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1: 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Buenos días, buenos y cumpleañeros días para todas las criaturas matinales que andan festejando su onomástico el día de hoy, el día que nacieron todas las flores. Buenos días a todas ustedes, criaturas selváticas. Ya estamos aquí una mañana más, en esta mañana de martes 16 de junio del 2026. Les doy la bienvenida a las 9 y 5 de la mañana con 23 segundos. Ya estamos comenzando esta mañana, listos los gatitos y yo para transmitir, emanar, compartir y sonar música, música de fluido de átomos, música con cheveritud, música sabrosa para días nublados, para días de vaho, para días de esos que se sienten sin la resplandecencia usual de la señora sol, pero también emanan mucho calorcito y bueno, luz difusa completamente, esa luz solar atravesando las nubes, de esa que enceguece blanca, blanca, blanca, blanca, blanca, blanca. Bueno, pues ya estamos listos para comenzar una mañana del día de hoy. Así, vámonos con unos tunes como mañaneros, de esos que ayudan a aventarnos el día de hoy lo más despacito y suave del mundo. Musiquita para ir comenzando. Ya desayunaron, ya se van a lavar unos dientes, aún tienen un cafecito, se encuentran de traslado, van a sus lugares de trabajo. ¿A dónde van? ¿Cómo andan? ¿En qué andan? Háganoslo saber. @mmmaiko, avísenos qué onda con ustedes. Y nos vamos a ir a escuchar algo de un EP de 2021. Esto es The Rotten Discussions, un artista que se llama Gavin M. Les va a gustar un montón. Esto fue editado en la 44775 Records Decay en mayo del 2021. Tiene 5 años de haberse editado. Música de escritorio, música a National Car Crush on Instagram. Así se describe Gavin M. Y nos pone por ahí un patiecito, un alley en colinas de lo que parece ser San Francisco, Los Ángeles, probablemente de esas colinas, de esas cordilleras. Bueno, la canción es The Rolling Discussion. Es algo tranquilito y despacito de 2 minutos y 42 segundos. Con esto arrancamos. Vayan echando sus mensajes telepáticos. Aquí vamos.

un fade in lento de 12 segundos que parece que nos deja en silencio, acercándose hacia el lugar de toma donde la electricidad corre, donde la batería se emplaza, donde empieza la reverberación. Bueno, ahí tuvimos The Rollins Discussions con Gavin M. Y bueno, música hecha o en el garaje, en la cochera o en la habitación de alguien, un pequeño cuarto de estudio con ligereza matinal. Vamos a avanzar con más música, queridas criaturas salvajes. Nos vamos a ir con algo de este disco que tiene un título súper bello: La alegría es un acto de resistencia. Este disco salió en 2018. Título original: Joy as an Act of Resistance, con su puntito incluido. Y bueno, 2018, y contiene 12 canciones, editado en la Partisan Records. Estos muchachos son nada más y nada menos que esta banda británica de post-punk llamados Idols. Estos chicos, desde Bristol, desde esa capital del trip-hop, bueno, pues se encargan de hacer un sonido bastante evocativo. Nos vamos a ir con algo de esta producción discográfica. La canción es Never Fight a Man with a Perm. Es la pista número 2, es algo de 3 minutitos y 48 segundos. Y con esto arrancamos, ya calentando los motores, avanzamos en la mañana para un martes delicado y ligero.

nos cruzaban los audios después de escuchar esta emocionante canción, después de la de Idols y Gavin M, trajimos la ligereza pero también la electricidad de los amplificadores, y esto que sonaba era Cody, la canción número 2 del Come On Die Young de 1999, de esta bandota, de estos muchachos, directo desde Glasgow, allá en Escocia. Su segundo álbum, el Vamos o Muere Joven, esta banda conformada por Stuart Braithwaite en las guitarras y en las vocales, ahí se escuchaba ligeramente la emocionalidad en su voz. Barry Burns en la guitarra, el piano y los sintetizadores y coros. Dominic Aitchison en la guitarra y el bajo. Y Martin Bullock en los tambores. Bueno, ellos son Mogwai. Y ese era el segundo track de su segunda producción discográfica. Emocionadísimos siempre con lo que hace esta banda. Tienen ya en su haber, pues al parecer, más de 10 discos, 11 con el que salió el año pasado The Bad Fire, El Mal Fuego, este disco que ya sonamos en cuanto salió en enero del año pasado, cuando comenzaba el Mowgli de nueva cuenta. Los primeros meses andábamos sonando a esta banda escocesa que nos emociona un montón, que nos gusta un montón, que disfrutamos un montón. Ese disco particularmente, el Come On Die Young, es impresionante. Y bueno, aquí andamos escuchando esa musiquita. Nos vamos a ir con más canciones, al menos con la que viene, que nos va a llevar probablemente al corte de medio programa. Esto viene de un disco que se llama Anónimo, que salió el año pasado. Es esta señorona que se aventó 10 pistas ahí en esa producción discográfica. Se llama Juana Aguirre. Y bueno, pues lo que va a sonar, les digo, es del Anónimo, ella produciendo desde Buenos Aires, Argentina, esta cantante, compositora y productora también, enorme, pues nos trae estos desplazamientos y estas exploraciones de recursos sonoros que comunican y que combinan elementos acústicos, electrónicos, un enfoque bastante experimental en su forma de componer, en la manera en la que estructura sus composiciones y las produce. Bueno, vivió mucho tiempo en Nueva Zelanda, imagínense, del otro lado del mundo, pero probablemente a la misma altura, en la misma latitud. Eventualmente ha viajado y ha permanecido y residido por lugares como Bolivia, y ha tenido bandas como Churapaca. En fin, desde el 2021 comenzó a editar su trabajo como solista, de manera independiente. Comenzó con El Claro Oscuro y ahí contó con colaboraciones de Santiago Motorizado o Lola Membrillo. Y bueno, pues ya estamos aquí ahora con esta producción del año pasado. La canción que va a sonar a continuación es La Noche, que es la pista número 2 de esta producción discográfica, de las 10 pistas que conforman el Anónimo, hermosamente ilustrado. Ustedes decidirán qué es lo que están viendo ahí. Habrá quien vea máscaras de luchador, habrá quien vea corceles, o alguna figura mítica de la antigua Grecia, no lo sabemos. Échenle una escuchada, esto se llama La Noche, es una pista de 4 minutos y 12 segundos. Con esto nos vamos al corte de medio programa, queridas criaturas selváticas, disfrútenlo.

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6: Ya volvimos del corte de medio programa. ¿Qué tal esta canción hipnótica, Juana Aguirre, La Noche? Tengo la intención de ponerte en esas cosas que ya no tienen importancia para mí. ¡Qué rolón lo que acaba de sonar! Sí, señoras y señores, así es, queridas criaturas selváticas. Impresionante, impresionante lo que hace esta chica. Y bueno, pues escúchenla. Seguramente tendrá ahí un espacio de conexión con lo que hace Juana Molina. Y pues ya que estamos en esta latitud de las morras y experimentando y buena música, nos vamos a ir ahora con algo de Lucrecia Dalt, que nos gusta sonarla mucho por acá. Nos vamos a ir con algo de lo que sacó el año pasado, A Danger to Ourselves, donde se cubre el cabello, donde se cubre el rostro con el cabello. Y bueno, la canción que va a sonar a continuación es la número 5 de este disco, de las 13 que se editaron en la Revenge International el año pasado en septiembre. O sea, esto tiene pues un poquito más de medio año. La canción es de 2 minutos y 23 segundos, cortita. Agüita con sal, ese imaginario latinoamericano en la voz experimental de Lucrecia Dalt.

morra tiene voz de bossa nova, así es. Hermoso lo que produce Candelaria Samar, esta artista argentina que tiene una producción sonora bastante desconcertante, con mucho inquietud, como muy delicada y con aires pues sonoras de mucha vanguardia. Es un cancionero que a mi parecer es expuesto, es mucho, pero definitivamente no es complaciente. Desafía mucho el oído en términos del pop que estamos acostumbrados a escuchar. Inserta elementos de la música contemporánea para dar vida a su propio formato de canción. A mí, en el primer instante, de verdad, me recordaba esa delicadeza, esa ligereza de bossa nova. Cada vez que quiere, suelta algún pequeño gran himno, yo pienso, que remite al bastión más clasista. Más clasicista, del pop rock, como todos estos cánones. Bueno, lo que escuchábamos viene de su álbum que se llama Un Vaso de Agua, es una producción discográfica de 2014 que contiene 9 canciones. Esta producción discográfica, pues que tiene un retrato de ella y bastantes acuarelas. La canción es Aparecer, es lo que escuchábamos, que es la canción octava, la penúltima de esa producción discográfica. Su más reciente producción es de épocas pandémicas, y bueno, del año 2021. Ojalá podamos escuchar algo más reciente de esta Candelaria Samar, que en su perfil acá de Bandcamp, con su cabellera larguísima, habremos de ver y estar atentos si ha cambiado de look. Tiene un traje color espacial, ahí como leggings de aluminio, pero en un jumper. En fin, vamos a continuar con más música, queridas criaturas selváticas. Lo que va a sonar a continuación es también de una compositora, cantautora. Se llama Lola Parda. Tiene este disco de 2024 autoeditado, con un retrato que también evoca en la época del bossa nova clásico. Su rostro en un zoom, con la mano derecha sobre él, fotografía blanco y negro, las letras de su nombre y el título del disco, Dolores, en un azul encendido, casi Klein, bastante púrpura. Bueno, pues es una producción discográfica de 11 pistas. La que suena en este preciso momento, la que le voy a dar play, es esta que se llama Fuego y Volcanes. Fuegos y Volcanes, perdón. Y el día de hoy hemos estado sonando musiquita despacita, musiquita también de pistas de poca duración, pero la verdad es que es sumamente disfrutable. Bueno, Fuegos y Volcanes es la canción que suena a continuación. Son 3 minutos y 1 segundo, 181 segundos. Es la pista que cierra el Dolores. Prestenle atención, comuníquense y manden mensajes telepáticos en el @mmmaico.

relajada después de haber comenzado con relajación y meditaciones con guitarras eléctricas. Bueno, ahora vamos a avanzar con otra cancioncita. Nos vamos a ir con algo de esta enorme figura de Latinoamérica. Esto viene de una compilación que lleva su nombre propio. O sea, pues, nos vamos a ir con quien naciera María Isabel Granda y Larco, allá en el Perú. Dramaturga, guionista de cine, productora discográfica, folclorista, cantautora. Esta señora nacida allá en el año de 1920, en esta localidad llamada Cotabambas Auraria, allá en Apurímac, en este espacio al sur andino del Perú, que bueno, pues tiene unos paisajes improbables. Si alguien lo pregunta, lo describiría Suiza, luce como Apurímac, así es. Bueno, nos vamos a ir con Chabuca Granda, este nombre, este espacio afectivo que lo volvió su nombre de pila, este espacio y nombrecito cariñoso allá en el Perú, a Isabel. Nos vamos a ir con algo de esta producción discográfica que compila su trabajo. Esto es algo de 2015 con 15 canciones, 42 minutos. Y ya con esto vamos cerrando la mañana del día de hoy, queridas criaturas salvajes. De los 15 tracks que comprende esta producción editada en la Lempsa, nos vamos a ir a escuchar Volveré. La van a disfrutar un montón. Es la pista número 12. Ella es Chabuca Granda. Es algo de 3 minutos y 19 segundos. Y regresamos simple, sencilla y llanamente a despedir la mañana del día de hoy, que le queda un montón de día a este día, martes. Apenas comienza la semana. Y bueno, disfruten esta cancioncita.

enorme Chabuca Granda desde el Perú del siglo XX nos comparte esto que se llama Volveré, que siga sonando siempre. Fue parte de este rebufo por la Revolución Cubana. Se solaridadizó con la canción social. También tiene la antigua Lima como enorme inspiración, sus calles clásicas. Y tiene bastantes etapas muy nítidas. También fusionó esta orígenes de la música afroperuana, importantísima también allá, con ritmos súper establecidos de manera popular: la marinera, el festejo, la zamecueca, el andó, un montón. Esta señora que se fue bastante joven, a los 63 años, pero tiene de manera póstuma esta condecoración de la Orden del Sol del Perú, y también su producción musical es patrimonio cultural de la nación. Enorme Chabuca Granda. Y bueno, ya nos vamos a despedir, queridas criaturas selváticas. Muchas gracias por acompañarnos. Nos vamos a ir con algo de esta artista llamada Alay, con su bikini rojo, con una expresión de diversión. Nos vamos con un sencillo de 4 minutos y 9 segundos. Esta artista que, bueno, es de estas generaciones jóvenes que también tiene otras búsquedas. Un bikini rojo ahí haciendo caras y gestos en medio de las rocas que dan paso al mar. No sabemos cuál sea la latitud. Un trabajo completamente introspectivo. Bueno, pues nos vamos a ir con Alay, esta artista que le da vida al folclore latinoamericano desde Panamá, y son vocales, bueno, pues voces muy de ensueño, de espacios inimaginativos, de hablar y crear nuevas formas y nuevos lenguajes. Bueno, nos vamos a ir con esta canción que se llama Curiosa, y con esto nos despedimos. En esta segunda mitad nos deleitamos con música hecha por morras. ¡Qué barbaridad! Y bueno, nos estamos escuchando el día de mañana. ¡Chao!